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0: Anda Murgala.
1: Ana, ¿cómo dius? 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
1: 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Baldosera.
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Nos cantaba Héctor Roberto Chavero, conocido como Atahualpa Yupanqui, que significa el que viene de tierras lejanas para contar. Es uno de los autores más importantes del folclore argentino y latinoamericano, como ya sabréis. Atahualpa Yupanqui nació en enero de 1908 en la provincia de Buenos Aires. Su padre era un trabajador ferroviario de ascendencia quechua que también se dedicaba a la doma de caballos. Un pobre con libros, lo definió el poeta en una entrevista. Entre él y su madre, que era vasca, le dieron ese sentimiento de la poesía y la música unidas. Mi padre era un pobre con libros. Siempre llevaba 4 caballos y unas alforjas con libros.

Gracias a la familia, descubrió la guitarra clásica, pero entonces encontró la forma diferente de tocarla, de la que él se serviría. Junto con esa técnica musical, lo que marcó su carrera como artista fue la cultura y la poesía del pueblo. La guitarra campera, los relatos de payadores, los cuentos y leyendas de los trabajadores rurales. Así decidió ser cantor y nació su inconfundible estilo.

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1: Desde niño, y luego en sus viajes por el país, vio las dificultades de la vida de los campesinos y las injusticias que tenían que atravesar esos a los que dedicaba sus canciones. Luchó por dar voz a sus compatriotas y por eso adquirió un fuerte compromiso social por el que sufrió persecuciones. Fue encarcelado y torturado en reiteradas ocasiones durante 10 años y posteriormente exiliado.

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Tras Uruguay y Chile, pasó por los países del este y vino a vivir a Francia. Allí fue la célebre Edith Piaf quien le ayudó a llegar a ser muy conocida en Europa. Grabó discos, ofició numerosos conciertos y publicó libros de poesía y relatos, pero siempre manteniendo su identidad como argentino y campesino. Dicen que Edith Piaf, cuando la escuchó en una reunión en casa de Paul Eluard, gran admirador de Atahualpa Yupanqui, que es quien se lo presentó, dijo que no se podía ir de París sin que lo escucharan. Realmente, ya había actuado tibiamente en recitales organizados por el Partido Comunista, pero ella le propuso actuar en la primera parte de su espectáculo en el Teatro Athénée en el 7 de julio de 1950. El cartel decía así: Edith Piaf cantará para vosotros y para el gran guitarrista de folclore argentino, Atahualpa Yupanqui, que interpretará canciones de gauchos.

Esta tercera canción, La Chacarera de las Piedras, que para muchos es de las chacareras más bonitas que se han hecho, la escribió conjuntamente con Enette Pepin Fitzpatrick, con la que mantuvo una relación matrimonial durante 48 años. El mundo folclórico no está preparado para que una mujer francesa firme contigo las canciones, le había dicho ella, por lo que firmaba ella con el nombre de Pablo del Cerro. Ellos dos compusieron también La Luna Tucumana, esa compañera de los gauchos.

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Hay una curiosidad con respecto a tu Alpo Yupanqui, que le libró de dar por finalizada su carrera como guitarrista, porque durante las torturas que le infligieron en Argentina, especialmente por ser del Partido Comunista, le intentaron dejar la mano derecha inútil.

buscaban de hacerme la mano, pero no se percataron de un detalle. Me dañaron la mano derecha y yo, para tocar la guitarra, soy zurdo. A pesar de la intención de dejarlo inútil para tocar la guitarra, como hicieron con Víctor Jara antes de asesinarlo, lo escuchamos en esta milonga perdida, donde recita y tañe su instrumento, demostrando que se manejaba muy bien con él.

La milonga se ha perdido, no la pueden encontrar. Unos dicen que la vieron cerca de San Nicolás. El recero Gorosito, surero del lau de Puan, asegura que la ha visto por la orillita del mar. Y anda por ahí lo que dice don Gavino el mayoral, que la sintió muy quejosa allá por la Paternal. La milonga se ha perdido, no la pueden encontrar. No falta quien asegura que la escuchó en un portal, en labios de una morena, adorno de soledad. El aire de la milonga no se pierde así nomás, mientras haya una guitarra argentina u oriental. Tal vez ha cambiado un poco, pero es la misma nomás, atardecida en la pampa, trasnochada en la ciudad. La milonga se ha perdido, no la pueden encontrar.

El arriero era otro de los temas compuestos junto a su esposa, con la que, por cierto, tuvo que casarse en Montevideo porque había divorciado en Argentina y él ya se había casado previamente en aquel país. En ella expresa sus ideas sobre el sufrimiento de sus compatriotas. Las penas y las vaquitas se van para la misma senda. Las penas son de nosotros, las vaquitas son ajenas.

Y siguiendo esta senda, esta línea de pensamiento, este es su tema nada más, con un final tan claro como lo cuente. Es de los años 70 y no deja lugar a duda de las tendencias tanto de Atahualpa Yupanqui como de su esposa.

Otra de las canciones más bonitas de Atahualpa Yupanqui. Le tengo rabia al silencio por lo mucho que perdí. Que no se quede callado quien quiera vivir feliz. Y lo mejor de mi canto se quede dentro de mí.

Salvador Puyipaki escribió cerca de 300 canciones registradas como propias y tiene más de 1.200 grabaciones tanto en solitario como con otros grandes compositores. Muchos han sido los artistas que han hecho versiones de sus temas, como escucharemos en el segundo programa que le dedicaremos. Y ahora seguimos con sus canciones, concretamente con este precioso campesino lleno de nostalgia y sabiduría.

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Nos vamos a ir ahora en este tema en el que no abandonará, como nunca lo hará, ese espíritu reivindicativo.

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En los años 80, a la vuelta de la democracia argentina, empezó a viajar a su patria, interviniendo en festivales y recibiendo homenajes de universidades y de algunas instituciones públicas. El 14 de noviembre de 1990 falleció su esposa Ninette Pepín Fitzpatrick en Argentina. Volvió a Francia para asistir a un festival en Nimes, pero se encontró mal y falleció el 23 de marzo del 92. Fue enterrado en su querido Cerro Colorado, donde en 1989 había creado la Fundación Yupanqui, en la casa que era el refugio que utilizaba al regresar de sus giras por el mundo. De ese lugar nos habla en esta zamba de otoño.

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1: Vamos a dejar esta noche con su tema Preguntitas sobre Dios, con sus explicaciones de su canción, mientras os deseo, como cada noche, que tengáis dulces sueños y mejores realidades. Y recordad que en el próximo programa seguiremos junto a Atahualpa Yupanqui.
2: Yo hice una canción que me trajo muchas satisfacciones y muchos dolores de cabeza también, porque estuve 100 días preso en una cárcel por esta canción que se llama Preguntitas sobre Dios. Yo no quería faltar al respeto a lo que la gente respeta y ama. Yo tengo también la obligación de respetar. Yo no seré muy creyente. Yo soy un poco como era mi padre. Cuando mi madre decía, mamá me decía, yo soy creyente, mi padre la miraba y decía, yo soy dudante. Bueno, yo también soy un poco dudante. Tengo algunas dudas. Por ejemplo, yo les puedo contar a ustedes brevemente una pregunta y una respuesta. Puedo decirles por qué soy dudante. No es una falta de respeto. Dice, por ejemplo, cuando dicen, una vez me preguntaron, ¿usted cree en Dios? Y digo, tengo mucho respeto por esa imagen, mucho respeto por mamá, mi madre, adorable, adorable vasca, adorable, mil veces adorable, millón de veces. Pero yo tengo mucho respeto por la imagen de Dios. Pero, no sé, tengo también una duda que quisiera aclararla. Una vez que termine mi duda, yo puedo entonces recién rendir mi homenaje a Dios. Pero mientras tanto, permítanme que yo tenga silencio, un silencio. Dice, ¿cuál es su duda? La duda mía es muy sencilla. Usted me pregunta si yo creo en Dios. Ahora, yo a mi vez me pregunto, ¿Dios creerá en mí?

Al tiempo yo pregunté, padre, ¿qué sabes de Dios? Mi padre se puso serio y nada me respondió. Mi padre murió en la mina.

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Por su casa no.

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